Un saludazo muy especial para todas las madres que están en sintonía con nosotros a través de la Mundial Cadena Cima, la gente de Canóvanas, que muchas gracias. 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Ayúdame ahí, bájale al grito.

0: Son las 8:39.
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desde Puerto Rico para el mundo, Isla del Encanto. Tengo un saludo muy especial para mi gente del Toro allá en República Dominicana.

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Tengo un saludo muy especial allá en el Toro de Guerra, que están conectados de parte de Lumaría Castillo, a Chichita, Belkis, Eufemia y Christopher, el influencer de TikTok. También tengo un saludo para mi tía confesora, que cumpla ahí, está siempre activa. Confe, viene para Nueva York, que cumpla sus sueños. Y queremos desearle en este Día de las Madres muchas felicidades para Sonia y Nelty, mi primo, allá de parte de mi madre Rafaela, allá en Guerra Mata.

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Kimberly la saluda Emmanuel, Justin y todos acá que estamos pasándola a niveles admirables.

saludo muy especial allá en el Toro de Guerra, que están conectados de parte de Lumaría Castillo, a Chichita, Belkis, Eufemia y Christopher, el influencer de TikTok. También tengo un saludo para mi tía confesora, que cumpla ahí, está siempre activa. Confe, viene para Nueva York, que cumpla sus sueños. Y queremos desearle en este Día de la Madre muchas felicidades para Sonia y Nelty, mi primo, allá de parte de mi madre Rafaela, allá en Guerra Mata.

0: 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Kimberly la saluda Manuel, Justin y todos acá que estamos pasándola a niveles admirables.
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0: Son las 10 con 30 minutos.
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0: muera que
1: seguro que sí.
2: Vaya, vaya, vaya, vaya. Pasándola y disfrutando en este weekend con los buenísimos, los durísimos del fin.

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1: Son las 11 con un minuto.
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3: Son las 12 con un minuto.
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0: bueno, hermano, tendrán que pasar 200 años para que nazca otro duque en Cabrera.
1: Ahí lo dijo.

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2: Son las 2 en punto.
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0: vamos a oírles a todos. Le bajamos nosotros y ustedes cantan recio y dice así. Dice.
1: A ver, acá del lado derecho también. No se dejen con ganas, todos con nosotros. Dice. Halo.
0: Dice.
2: Allá arriba en el balcón. Vamos a ver todos juntos. En coro. ¿Qué dice? Junto con nosotros.

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3: Son las 2:59.
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1: Hey yo, llévate la gana que ahora sí que vamos a mostrar.

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3: Son las 4 en punto.
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1: Son las 5 con 3 minutos.
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1: Palabra de vida. Evangelio de hoy. Padre Carlos Yepes. Del libro de los Hechos de los Apóstoles, capítulo 16, versículos 10b al 15. En aquellos días zarpamos de Troas rumbo a Samotracia. Al día siguiente salimos para Neápolis y de allí para Filipos, colonia romana, capital del distrito de Macedonia. Allí nos detuvimos unos días. El sábado salimos de la ciudad y fuimos por la orilla del río a un sitio donde pensábamos que se reunían para orar. Nos sentamos y trabamos conversación con las mujeres que habían acudido. Una de ellas, que se llamaba Lidia, natural de Tiatira, vendedora de púrpura, que adoraba al verdadero Dios, estaba escuchando. Y el Señor le abrió el corazón para que aceptara lo que decía Pablo. Se bautizó con toda su familia y nos invitó. Si están convencidos de que creo en el Señor, vengan a hospedarse en mi casa. Y nos obligó a aceptar. Palabra de Dios. Te alabamos, Señor. Salmo 149. El Señor ama a su pueblo. Canten al Señor un cántico nuevo, resuene su alabanza en la asamblea de los fieles. Que se alegre Israel por su Creador, los hijos de Sión por su Rey. El Señor ama a su pueblo. Alaben su nombre con danzas, cántenle con tambores y cítaras, porque el Señor ama a su pueblo y adorna con la victoria a los humildes. El Señor ama a su pueblo. Que los fieles festejen su gloria y canten jubilosos en filas, con vítores a Dios en la boca. Es un honor para todos sus fieles. El Señor ama a su pueblo. Del Santo Evangelio según San Juan, capítulo 15, versículos 26 al 16 y 4a. En aquel tiempo dijo Jesús a sus discípulos: cuando venga el defensor que les enviaré desde el Padre, el Espíritu de la verdad, que procede del Padre, él dará testimonio de mí, y también ustedes darán testimonio, porque desde el principio están conmigo. Les he hablado de esto para que no tambaleen. Los excomulgarán de la sinagoga. Más aún, llegará incluso una hora cuando el que les dé muerte pensará que da culto a Dios. Y esto lo harán porque no han conocido ni al Padre ni a mí. Les he hablado de esto para que cuando llegue la hora se acuerden de que yo se los había dicho. Palabra del Señor. Gloria a ti, Señor Jesús.
2: Nos presenta la primera lectura del libro de los Hechos de los Apóstoles, la realidad de estos evangelizadores en distintas ciudades del Oriente Medio y del Asia Menor, ahora encontrándose en la ciudad de Filipos, evangelizan a un grupo de mujeres. Allí personalizan a una de ellas, Lidia, vendedora de púrpura, que adoraba al verdadero Dios, y escuchando las enseñanzas de Pablo, abre su corazón y acepta lo que el apóstol le dice. Ella enseguida se hace bautizar con toda su familia y de alguna manera presiona al apóstol y le dice: si estás convencido de que creo en el Señor, ven a hospedarte en mi casa. Y nos dice el texto de Hechos de los Apóstoles que obligó a semejante líder

San Pablo aceptar la invitación y quedarse en casa de Lidia. Pero no siempre ocurrió esto. La vida de la iglesia, 2000 años de cristianismo, no siempre se ha dado como el caso de Lidia, que abrió su corazón y aceptó las enseñanzas de Pablo y acogió a Jesús y su evangelio y se hizo bautizar, sino que la vida de la iglesia se ha debatido entre el amor de Dios y el odio del mundo. En efecto, el evangelio de hoy nos presenta la enseñanza y la advertencia de Jesús a sus discípulos cuando les dice: les enviaré el paráclito. El paracleto es el que está a su lado intercediendo por ustedes. Lo llama bellamente el Espíritu de la Verdad, entre muchos títulos o nominaciones o nombres que se le dan a la realidad del Espíritu Santo una vez Jesús resucitado, ascendido a los cielos y enviado el Espíritu del Padre y del Hijo, el Espíritu Santificador. Dirá que este Espíritu de la Verdad dará testimonio de Él, porque el Espíritu de la Verdad desde el principio ha estado con Él. Y habla de un Espíritu divino que va a fortalecer en la verdad a todos los cristianos, porque también les advierte en un segundo momento que los van a perseguir por ser creyentes en la persona de Jesús. Los van a expulsar y aún excomulgar de las sinagogas, el lugar de las asambleas judías, el lugar del encuentro humano, y llegará incluso la hora, advierte Jesús en el Evangelio de San Juan hoy, llegará incluso la hora, el momento, en que muchos cristianos los matarán y sus perseguidores creerán equivocadamente que dan culto a Dios persiguiendo a los creyentes. Pero los invita a no escandalizarse y a no desanimarse por el odio del mundo que siempre ha existido. Es una realidad que este nuevo estilo de vida propuesto por Jesús, esta manera de vivir el amor mutuo, provoca el odio del mundo hacia ellos. Ellos, sin embargo, pueden tener la certeza de que no están solos. Ese Espíritu de la Verdad, ese Espíritu Consolador, los va a acompañar, por más que tengan la oposición de muchos, para que no se desanimen, no desistan. Pero tal vez lo que más impresiona, o por lo menos a mí lo que más me impacta, es la tercera parte final del Evangelio de hoy, cuando dice: el odio de los que persiguen a sacerdotes, a obispos, a creyentes, a cristianos, a católicos en general, lo hacen por ignorancia, porque no han conocido al Padre Dios ni a mí, no han conocido la vida nueva, no han sabido qué ser cristianos. No nos escandalicemos. Lo mismo ocurrió con Pablo cuando, antes de conocer a Cristo, era un sanguinario, enconado perseguidor de los cristianos, y solo camino a Damasco, como nos relata Hechos de los Apóstoles capítulo 9 y lo repite luego en Hechos de los Apóstoles capítulo 22 y 26, solo cuando Saulo conoce a Cristo, ya no será Saulo el apóstata, el perseguidor, sino Pablo el apóstol, el anunciador, el defensor de la fe en Jesús. Hoy, si en tu familia, tus propios hijos se burlan de ti, denigran de ti, si en el trabajo te miran con desprecio, porque cargas un crucifijo, una medalla de la Virgen Santísima, porque te santiguas con respeto al pasar frente a una parroquia, porque te ven una imagen religiosa en el escritorio, el lugar de trabajo, no los juzgues.

0: no han conocido a Dios, no han experimentado su amor, no han vivido la maravilla, la fascinación de la vida nueva. Como decían los profetas, en el Antiguo Testamento me sedujiste, Señor, y me dejé seducir, me conquistaste, me pudiste. Hoy no los juzguemos, como diría Jesús en la cruz, perdónalos, Señor, porque no saben lo que gritan, no saben lo que vociferan con sus calumnias. Algún día, ojalá antes de su muerte, tengan luz y con lágrimas de arrepentimiento digan, cómo me he equivocado por soberbia, persiguiendo a los hijos de Dios. Que el Señor te bendiga en abundancia en este día, en el nombre del Padre, y del Hijo, y del Espíritu Santo. Amén.
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Gloria, la gloria a Dios en las alturas y paz en la tierra a los hombres y mujeres de buena voluntad. Aquí estamos, Dios mío, clamando por la paz mundial. Tú eres dueño y señor de nuestras vidas. Intercede, Señor. 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Bueno, yo simplemente voy a decir esta mañana de hoy lunes 11 de mayo... ¡Vamos al tiro! ¡Vamos al bureo! ¡Vamos al chapeo! ¡Vamos al trillado! Melvin González, ¡vamos a lo que venimos! ¡Suéltela, Claudio! ¡Suéltela!

Son las 6 y 14 minutos de hoy lunes, 11 de mayo. Diony va bajando rumbo a su trabajo. Diony, el nieto de Ernesto allá en Dominicana. Sí, señor. 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Narciso Lorenzo Peralta, en Canóvana, el amigo de Melvin González, ese sí. Bueno, el programa todos los días, de lunes a viernes, usted sabe la característica principal, la alegría para nuestra gente, el apoyo, la motivación diaria. El dominicano sabe hacer una cosa, trabajar. 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Quiero enviarle salutaciones esta mañana a mi hermano, el joven trabajador José.

Canario. También saludos para el Guachi. El Guachi también para Giri. Sebastián. Dice. Dice Fernando Estilo que Sebastián no se baña, que es español. Venga acá, caramba, no así no. Sebastián es un joven muy apuesto. Voy a ir con Jimmy, mi compadre Jimmy Zorrilla, donde Sebastián, para que Sebastián lo recorte. Peluquero profesional Sebastián, y se baña. Eso no es así, Fernando Estilo. Eso no es así, no. Machi lo tiene grande, largo, los plátanos en la plaza de Río Piedras. Machi es mi amigo. Y saludo también para don Pablo. Saludo para Pía y su esposo. Guaydillo. 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Don Claudio, suéltela, suéltela.

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viernes. Son las 6:35 de esta mañana, 11 de mayo. Rolando, el galán de las viandas fresquecitas, dice: Señor, yo no sé lo que me espera este día, pero con fe y confianza lo pongo todo en tus manos. Vamos al pero, siempre confiado en el Señor, pero en la parte teórica y en la parte práctica, o sea, diciendo una cosa y haciendo eso mismo. No, bueno, usted lo sabe que mucha gente vive de la fe, poniendo a Jesucristo de mojiganga. Mi compadre Gilberto, mi compadrito de Génimo, y Yanni, su esposa de los Naranjos, allá en Dominicana. Sí, señor, quiero saludar a toda la gente de San Pedro, de Macorís, de Miches, mi gente también de Sabana de la Mar, de Robana y también de Higüey. Mi saludo para la gente del Este, una legión de hombres y mujeres aquí en Puerto Rico, trabajadores. Hoy usted sabe que, como siempre, tenemos a El Teque, Sonia y Javier, con una comida, coño, diferente. Dice Javier que el hombre no llega ni a primera de maceta, de tacaño. Que no llega ni a primera. La familia de Tomás, un negocio completo aquí en la Américo Miranda, mi compueblano Tomás, apoyando el compa encima de una forma decidida. Y la placita de Luis, ahí en Río Piedras, pegadito a Fernando Estilo, ahí está Luis, en la Padre Cabero, ¿verdad, Luis? Entonces Luis tiene más de 40 años al servicio de la gente. Mirta y Rosy, cuídenme a Luis, a don Luis. 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El programa de hoy, con todo cariño para Rosa Vizcaíno. Rosa Vizcaíno, mi amiga, que hace mucho tiempo que no la veo. Y le puse dos temas a Iris, taxista, mujer, trabajadora, de el hombre que le gusta a ella, el varón de la bachata. Estamos aquí. Saludos, Juan de Arenoso, Chago, mi compadre Chago en la Borinquen, Maribel, Granja Mamalola. Saludos para Vicente Castillo, que está en sintonía con el programa. Todo el camino, su compa, su Claudio, meta la otra, métala.

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Yo quiero en esta mañana de hoy lunes saludar a personalidades, a gente importante. Popo, déjame saludar a la gente ahora. Un momentito, Popo. Un momento. Producción, no me pongan a Popo. Voy a saludar a la gente. Voy a saludar a Juan de Arenoso. Quiero saludar con cariño. Chago. No, ahora no, compadre. Espérese, Chago, compadre. Déjame saludar a la gente. Saludar a Martín Bretón, a Rafi Cabrera, a mi comadre Amada Capellán allá en República Dominicana. Mi comadre Amada Capellán, que viene a traerme un desayunito mañana. Ella viene hoy. Viene hoy para acá, para Puerto Rico, y mañana tempranito me va a traer un desayunito para mí y para Claudio. Quiero saludar a gente, espérate Popo, coño. Héctor Julio Hernández, genio. Doctor Mario Paulino, mi papá, genio. Saludo también para el doctor Johnny Pérez Sánchez. Popo, de por Dios, no. Coño, qué cosa es. Déjame saludar a la gente, a José Guerrero, a la doctora Paula Mariano, empresaria exitosa, una mujer de estirpe, amiga del amigo, la doctora Paula Mariano, copatrocinando el compa encima. 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Sí, señor, mi saludo especial, otra personalidad, Tomás de la familia, copatrocinando el programa. Richard el Buenón, con chicharrones en la Rechá, Barrio Obrero, ahí hay de todo. Sí, señor. 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Bueno, el programa gracias a Don Luis, Placita Dominicana, todo el camino con la alegría musical de cada día. Don Claudio, vamos a despedir y vamos a poner póngame la otra. Y nos veremos mañana, Dios mediante. Suéltala, Claudio, suéltala.

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3: Son las 7 en punto.
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1: Palabra de vida. Evangelio de hoy. Padre Carlos Yepes. Del libro de los Hechos de los Apóstoles, capítulo 16, versículos 10b al 15. En aquellos días zarpamos de Troas.

0: rumbo a Samotracia. Al día siguiente salimos para Neápolis y de allí para Filipos, colonia romana, capital del distrito de Macedonia. Allí nos detuvimos unos días. El sábado salimos de la ciudad y fuimos por la orilla del río a un sitio donde pensábamos que se reunían para orar. Nos sentamos y trabamos conversación con las mujeres que habían acudido. Una de ellas, que se llamaba Lidia, natural de Tiatira, vendedora de púrpura, que adoraba al verdadero Dios, estaba escuchando. Y el Señor le abrió el corazón para que aceptara lo que decía Pablo. Se bautizó con toda su familia y nos invitó: si están convencidos de que creo en el Señor, vengan a hospedarse en mi casa. Y nos obligó a aceptar. Palabra de Dios. Te alabamos, Señor. Salmo 149. El Señor ama a su pueblo. Canten al Señor un cántico nuevo, resuene su alabanza en la asamblea de los fieles. Que se alegre Israel por su Creador, los hijos de Sión por su Rey. El Señor ama a su pueblo. Alaben su nombre con danzas, cántenle con tambores y cítaras, porque el Señor ama a su pueblo y adorna con la victoria a los humildes. El Señor ama a su pueblo. Que los fieles festejen su gloria y canten jubilosos en filas, con vítores a Dios en la boca. Es un honor para todos sus fieles. El Señor ama a su pueblo. Del Santo Evangelio según San Juan, capítulo 15, versículos 26 al 16 y 4a. En aquel tiempo dijo Jesús a sus discípulos: cuando venga el defensor que les enviaré desde el Padre, el Espíritu de la verdad, que procede del Padre, él dará testimonio de mí, y también ustedes darán testimonio, porque desde el principio están conmigo. Les he hablado de esto para que no tambaleen. Los excomulgarán de la sinagoga. Más aún, llegará incluso una hora cuando el que les dé muerte pensará que da culto a Dios. Y esto lo harán porque no han conocido ni al Padre ni a mí. Les he hablado de esto para que cuando llegue la hora se acuerden de que yo se los había dicho. Palabra del Señor. Gloria a ti, Señor Jesús.
1: Nos presenta la primera lectura del libro de los Hechos de los Apóstoles, la realidad de estos evangelizadores en distintas ciudades del Oriente Medio y del Asia Menor, ahora encontrándose en la ciudad de Filipos. Evangelizan a un grupo de mujeres. Allí personalizan a una de ellas, Lidia, vendedora de púrpura, que adoraba al verdadero Dios, y escuchando las enseñanzas de Pablo, abre su corazón y acepta lo que el apóstol le dice. Ella enseguida se hace bautizar con toda su familia y de alguna manera presiona al apóstol y le dice: si estás convencido de que creo en el Señor, ven a hospedarte en mi casa. Y nos dice el texto de Hechos de los Apóstoles que obligó a semejante líder, San Pablo, a aceptar la invitación y quedarse en casa de Lidia. Pero no siempre ocurrió esto. La vida de la iglesia, 2000 años de cristianismo, no siempre se ha dado como el caso de Lidia, que abrió su corazón y aceptó las enseñanzas de Pablo y acogió a Jesús y su evangelio y se hizo bautizar, sino que la vida de la iglesia se ha debatido entre el amor de Dios y el odio del mundo. En efecto, el evangelio de hoy nos presenta la enseñanza y la advertencia de Jesús a sus discípulos cuando les dice: les enviaré el paráclito. El paracleto es el que está a su lado intercediendo por ustedes. Lo llama bellamente el Espíritu de la Verdad, entre muchos títulos o nominaciones o nombres que se le

dan a la realidad del Espíritu Santo una vez Jesús resucitado, ascendido a los cielos y enviado el Espíritu del Padre y del Hijo, el Espíritu Santificador. Dirá que este Espíritu de la verdad dará testimonio de Él, porque el Espíritu de la verdad desde el principio ha estado con Él. Y habla de un Espíritu divino que va a fortalecer en la verdad a todos los cristianos, porque también les advierte en un segundo momento que los van a perseguir por ser creyentes en la persona de Jesús. Los van a expulsar y aún excomulgar de las sinagogas, el lugar de las asambleas judías, el lugar del encuentro humano, y llegará incluso la hora, advierte Jesús en el Evangelio de San Juan hoy, llegará incluso la hora, el momento, en que muchos cristianos los matarán y sus perseguidores creerán equivocadamente que dan culto a Dios persiguiendo a los creyentes. Pero los invita a no escandalizarse y a no desanimarse por el odio del mundo que siempre ha existido. Es una realidad que este nuevo estilo de vida propuesto por Jesús, esta manera de vivir el amor mutuo, provoca el odio del mundo hacia ellos. Ellos, sin embargo, pueden tener la certeza de que no están solos. Ese Espíritu de la verdad, ese Espíritu consolador, los va a acompañar, por más que tengan la oposición de muchos, para que no se desanimen, no desistan. Pero tal vez lo que más impresiona, o por lo menos a mí lo que más me impacta, es la tercera parte final del Evangelio de hoy, cuando dice: el odio de los que persiguen a sacerdotes, a obispos, a creyentes, a cristianos, a católicos en general, lo hacen por ignorancia, porque no han conocido al Padre Dios ni a mí, no han conocido la vida nueva, no han sabido qué ser cristianos. No nos escandalicemos, lo mismo ocurrió con Pablo, cuando antes de conocer a Cristo era un sanguinario, enconado, perseguidor de los cristianos, y solo camino a Damasco, como lo relata Hechos de los Apóstoles capítulo 9 y lo repite luego en Hechos de los Apóstoles capítulo 22 y 26, solo cuando Saulo conoce a Cristo, ya no será Saulo el apóstata, el perseguidor, sino Pablo el apóstol, el anunciador, el defensor de la fe en Jesús. Hoy, si en tu familia, tus propios hijos se burlan de ti, denigran de ti, si en el trabajo te miran con desprecio, porque cargas un crucifijo, una medalla de la Virgen Santísima, porque te santiguas con respeto al pasar frente a una parroquia, porque te ven una imagen religiosa en el escritorio, en lugar de trabajo, no los juzgues, no han conocido a Dios, no han experimentado su amor, no han vivido la maravilla, la fascinación de la vida nueva. Como decían los profetas, en el Antiguo Testamento me sedujiste, Señor, y me dejé seducir, me conquistaste, me pudiste. Hoy no los juzguemos, como diría Jesús en la cruz, perdónalos, Señor, porque no saben lo que gritan, no saben lo que vociferan con sus calumnias. Algún día, ojalá antes de su muerte, tengan luz y con lágrimas de arrepentimiento digan: cómo me he equivocado por soberbia, persiguiendo a los hijos de Dios. Que el Señor te bendiga en abundancia en este día, en el nombre del Padre, y del Hijo, y del Espíritu Santo. Amén.

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1: Son las 8 con un minuto.
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3: Palabra de vida. Evangelio de hoy, Padre Carlos Yepes. Del libro de los Hechos de los Apóstoles, capítulo 16, versículos 10b al 15. En aquellos días zarpamos de Troas rumbo a Samotracia. Al día siguiente salimos para Neápolis y de allí para Filipos, colonia romana, capital del distrito de Macedonia. Allí nos detuvimos unos días. El sábado salimos de la ciudad y fuimos por la orilla del río a un sitio donde pensábamos que se reunían para orar. Nos sentamos y trabamos conversación con las mujeres que habían acudido. Una de ellas, que se llamaba Lidia, natural de Tiatira, vendedora de púrpura, que adoraba al verdadero Dios, estaba escuchando. Y el Señor le abrió el corazón para que aceptara lo que decía Pablo. Se bautizó con toda su familia y nos invitó. Si están convencidos de que creo en el Señor, vengan a hospedarse en mi casa. Y nos obligó a aceptar. Palabra de Dios. Te alabamos, Señor. Salmo 149. El Señor ama a su pueblo. Canten al Señor un cántico nuevo, resuene su alabanza en la asamblea de los fieles. Que se alegre Israel por su Creador, los hijos de Sión por su Rey. El Señor ama a su pueblo. Alaben su nombre con danzas, cántenle con tambores y cítaras, porque el Señor ama a su pueblo y adorna con la victoria a los humildes. El Señor ama a su pueblo. Que los fieles festejen su gloria y canten jubilosos en filas, con vítores a Dios en la boca. Es un honor para todos sus fieles. El Señor ama a su pueblo. Del Santo Evangelio según San Juan, capítulo 15, versículos 26 al 16 y 4a. En aquel tiempo dijo Jesús a sus discípulos: cuando venga el defensor que les enviaré desde el Padre, el Espíritu de la verdad, que procede del Padre, él dará testimonio de mí, y también ustedes darán testimonio, porque desde el principio están conmigo. Les he hablado de esto para que no tambaleen. Los excomulgarán de la sinagoga. Más aún, llegará incluso una hora cuando el que les dé muerte pensará que da culto a Dios. Y esto lo harán porque no han conocido ni al Padre ni a mí. Les he hablado de esto para que cuando llegue la hora se acuerden de que yo se los había dicho. Palabra del Señor. Gloria a ti, Señor Jesús.
4: Nos presenta la primera lectura del libro de los Hechos de los Apóstoles, la realidad de estos evangelizadores en distintas ciudades del Oriente Medio y del Asia Menor, ahora encontrándose en la ciudad de Filipos, evangelizan a un grupo de mujeres. Allí personalizan a una de ellas, Lidia, vendedora de púrpura, que adoraba al verdadero Dios, y escuchando las enseñanzas de Pablo, abre su corazón y acepta lo que el apóstol le dice. Ella enseguida se hace bautizar con toda su familia y de alguna manera presiona al apóstol y le dice: si estás convencido de que creo en el Señor, ven a hospedarte en mi casa. Y nos dice el texto de Hechos de los Apóstoles que obligó a semejante líder, San Pablo, aceptar la invitación y quedarse en casa de Lidia. Pero no siempre ocurrió esto. La vida de la iglesia, 2000 años de cristianismo, no siempre se ha dado como el caso de Lidia, que abrió su corazón y aceptó las enseñanzas de

Pablo y acogió a Jesús y su evangelio y se hizo bautizar, sino que la vida de la iglesia se ha debatido entre el amor de Dios y el odio del mundo. En efecto, el evangelio de hoy nos presenta la enseñanza y la advertencia de Jesús a sus discípulos cuando les dice: les enviaré el paráclito. El paracleto es el que está a su lado intercediendo por ustedes. Lo llama bellamente el Espíritu de la Verdad, entre muchos títulos o nominaciones o nombres que se le dan a la realidad del Espíritu Santo una vez Jesús resucitado, ascendido a los cielos y enviado el Espíritu del Padre y del Hijo, el Espíritu Santificador. Dirá que este Espíritu de la Verdad dará testimonio de Él, porque el Espíritu de la Verdad desde el principio ha estado con Él. Y habla de un Espíritu divino que va a fortalecer en la verdad a todos los cristianos, porque también les advierte en un segundo momento que los van a perseguir por ser creyentes en la persona de Jesús. Los van a expulsar y aún excomulgar de las sinagogas, el lugar de las asambleas judías, el lugar del encuentro humano, y llegará incluso la hora, advierte Jesús en el Evangelio de San Juan hoy, llegará incluso la hora, el momento, en que muchos cristianos los matarán y sus perseguidores creerán equivocadamente que dan culto a Dios persiguiendo a los creyentes. Pero los invita a no escandalizarse y a no desanimarse por el odio del mundo que siempre ha existido. Es una realidad que este nuevo estilo de vida propuesto por Jesús, esta manera de vivir el amor mutuo, provoca el odio del mundo hacia ellos. Ellos, sin embargo, pueden tener la certeza de que no están solos. Ese Espíritu de la Verdad, ese Espíritu Consolador, los va a acompañar, por más que tengan la oposición de muchos, para que no se desanimen, no desistan. Pero tal vez lo que más impresiona, o por lo menos a mí lo que más me impacta, es la tercera parte final del Evangelio de hoy, cuando dice: el odio de los que persiguen a sacerdotes, a obispos, a creyentes, a cristianos, a católicos en general, lo hacen por ignorancia, porque no han conocido al Padre Dios ni a mí, no han conocido la vida nueva, no han sabido qué ser cristianos. No nos escandalicemos, lo mismo ocurrió con Pablo cuando antes de conocer a Cristo era un sanguinario, enconado, perseguidor de los cristianos y solo camino a Damasco, como lo relata Hechos de los Apóstoles capítulo 9 y lo repite luego en Hechos de los Apóstoles capítulo 22 y 26, solo cuando Saulo conoce a Cristo, ya no será Saulo el apóstata, el perseguidor, sino Pablo el apóstol, el anunciador, el defensor de la fe en Jesús. Hoy, si en tu familia, tus propios hijos se burlan de ti, denigran de ti, si en el trabajo te miran con desprecio, porque cargas un crucifijo, una medalla de la Virgen Santísima, porque te santiguas con respeto al pasar frente a una parroquia, porque te ven una imagen religiosa en el escritorio, en lugar de trabajo, no los juzgues, no han conocido a Dios, no han experimentado su amor, no han vivido la maravilla, la fascinación de la vida nueva, como decían los profetas: en el Antiguo Testamento me sedujiste, Señor, y me dejé seducir, me conquistaste, me pudiste.

0: hoy no los juzguemos. Como diría Jesús en la cruz, perdónalos, Señor, porque no saben lo que gritan, no saben lo que vociferan con sus calumnias. Algún día, ojalá antes de su muerte, tengan luz y con lágrimas de arrepentimiento digan, cómo me he equivocado por soberbia, persiguiendo a los hijos de Dios. Que el Señor te bendiga en abundancia en este día, en el nombre del Padre, y del Hijo, y del Espíritu Santo. Amén.
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3: Son las 9:02.
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Si tú no eres muy digitalizado, puede hacerlo en el Chico Celular 783-2929, Polanco Gomas. También nuestra gente de Mofongo King. Ahí lo puede buscar. Lo vamos a llevar allá. 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
1: Son las 9:59 minutos.
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ambiente sumamente agradable. Del 96.1-1037-1600, soy Martín R. Brechtón. En la mañana del lunes, inicio de un

pasaron bien y disfrutaron con sus familiares. Aquella que no tuvieron, siempre hay un espacio para dar gracias y decirle a Dios, dame la oportunidad de poder disfrutarme un Día de las Madres a niveles admirables. Claro que se puede. Hay que hacerlo, y los hijos que me escuchan que no tuvieron la oportunidad de estar con sus madres porque están fuera de Puerto Rico o porque ya no están, usted sabe que la mejor manera de disfrutar con ellas es recordando su legado, dándole gracias a Dios y que la tenga en un buen lugar. Así mismo es que funciona. La vida es más sencilla a veces que lo que pensamos. Nos complicamos con cosas que tienen solución porque sabemos que la fortaleza interna y espiritual te da la energía, la sabiduría para tú buscarle el balance a todas las situaciones del mundo, del día y de la

actualidad. Así estaremos con ustedes actualizando a nuestra gente en el día de hoy de lo que está pasando en el país, qué es lo que hay, qué es lo que viene. JJ Espinal en breve está conectando con las noticias del momento. Mientras tanto, identifican motociclista muerto en accidente de tránsito allá en Yauco. Hay que los muchachos en las motoritas, ayer estuve por la calle y te hacen el viraje, te hacen el zigzag. Jóvenes, ustedes son la carrocería.

dentro de todo, como siempre hay un margen para buscar los balances en la vida. Oye, esto que te conviene. Una vez aceptamos nuestros límites, vamos más allá de estos. Porque cuando usted sabe cuáles son sus limitaciones, siempre es bueno sobrepasarla y buscar la manera de uno volar como un avión para tener resultados. Soy Martín R. Bretón, a través de todas las plataformas, así mismo Martín R.

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0: 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Buenos días, Borinquen. Aquí estamos en este lunes 11 por la Mundial. En Arecibo murieron ahogados 3 hombres. El incidente ocurrió ayer en la mañana, cerca de la Cueva de las Golondrinas, barrio Islote, en Arecibo. Una llamada al sistema de emergencias alertó a la policía sobre varias personas que habían sido arrastradas por las corrientes de agua. Al lugar se apersonaron 3 agentes de la unidad marítima. El agente Santiago se lanzó al agua y logró rescatar a 3 hombres muertos. Los identificaron como Cristóbal Vargas Delgado, de 50 años, Julio Soto Cruz, de 49, y Gerardo Cortés y Rizarri, de 58. El agente Carlos Cruz, adscrito a la División de Homicidios del Cuerpo de Investigaciones Criminales, junto al fiscal de turno, se hicieron cargo de la investigación correspondiente. Los Knicks de New York barrieron los Sixers, regresan a finales de conferencia por año seguido, en un partido que ganaron 144-114. Establecieron un récord con 11 triples en el primer cuarto. Tras 19 años, Amaia Montero regresa al escenario con La Oreja de Van Gogh. La justicia se reunirá con senadores del PPD que alegan tener prueba contra la secretaria de la familia. El cónclave será este lunes y se espera que las partes intercambien información sobre el caso. 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
1: 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Buenos días, Martín R. Brechtón, disfrutando con todos ustedes. A través del 103.7 en tu radio. La chercha total. La mañana encendida. Tengo mucha música para ti. Síguelo marcando 787-1037. Ahí estoy con más éxitos. Buenos días. Esto es Cima 103.7, Martín R. Brechtón. Oye esto que te conviene. Yo soy como soy, tú eres como eres. Construyamos un mundo donde yo pueda ser sin dejar de ser yo, donde tú puedas ser sin dejar de ser tú, y donde ni yo ni tú obligamos o obligaremos al otro a ser como yo o como tú. Un punto muy importante, por la razón de que en muchas ocasiones hay parejas que el uno quiere que el otro sea de una manera, pero usted tiene que dejar que esa persona fluya dentro de las posibilidades que usted le puede decir. Mi amor, me gustaría esto y esto, ¿qué tú crees? Si la persona cede y después se siente

bien y se da cuenta que sí que le favoreció ese consejo. Es importantísimo estar siempre de acuerdo entre las parejas. Va a haber y habrá siempre inconvenientes. Nada es color de rosa. Así mismo es. Pero cuando un profesional dice algo y usted lo puede decir, quizás la persona no lo admita o no lo reciba como usted se lo dice, pero un profesional se lo dice y automáticamente ejecuta. Así son las cosas de la vida. Yo soy Martín R. Bretón en esta mañana con más éxitos en La Mundial.

esencia, es el balance que tenemos, ¿verdad? Es como esa parte divertida de escuchar buenas canciones a través del 103.7 en tu radio. Martín R. Bretón, cobertura de las vacaciones del show es extensa. Pero ese es mi hermano que viene por ahí ya pronto a darle poder a ese radio. Vamos con más.

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3: Son las 11:04.
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Tengo otra hora. 11:06, la mañana acogedora del lunes. Dele gracias a esa barba, a nuestro Señor, con mucho respeto. Dígale gracias, mi Dios, por este día que puedo respirar, que puedo ver esa luz del sol que me quema durísimo. Y los que están en la playa, los que están hoy fritos. Y ayer trabajaron duro porque todo el mundo se desplazó con sus madres.

y allá estuvimos haciendo el programa. Y ya ustedes saben que uno convierte su trabajo en un vacilón, como debe ser. 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

0: 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Recuperaron restos de soldado de Estados Unidos desaparecido en Marruecos. Mientras equipos militares siguen buscando a un segundo soldado desaparecido. Los restos hallados corresponden al primer teniente Kendrick Lamont. En un choque entre dos vehículos en Luquillo, tres jóvenes resultaron heridos. El hecho ocurrió ayer a la 1:45 de la madrugada, carretera PR3, kilómetro 41, en el semáforo frente al Hamburguito y algo más en Luquillo. El conductor de un vehículo Nissan transitaba por la mencionada vía cuando realizó un viraje hacia la izquierda. Presuntamente no tomó las debidas precauciones, siendo impactado por un vehículo Honda que transitaba en dirección contraria. En el accidente resultaron heridos Yael Rosario Rodríguez, de 19 años, Justin Gil Pagán Laureano, de 21, y Gian Díaz Martínez, de 20. Debajo de un puente en Carolina encontraron el cuerpo baleado de un hombre. Las autoridades investigan el asesinato ocurrido en la carretera 857, kilómetro 1.6, debajo del puente de la ruta 66, barrio Canovanillas de Carolina, donde hallaron el cuerpo del hombre baleado. El occiso no ha sido identificado hasta el momento. Descrito: de tez blanca, cabello castaño oscuro, ojos marrones, aproximadamente 5 pies 8 pulgadas. 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

Hacemos un corte. En unos instantes, estamos de vuelta. 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

0: Te sean ellos los complacientes, donde usted tiene el control de hacer su buena música, de usted balancear el merengue, la bachata, la salsa. No importa el género, aquí estamos para complacerte. Los complacientes, lo que está pegado al mediodía, son 3 horas de mucha música, sin mucho bla bla bla. Usted pide la suya a través del WhatsApp 787-1037. Si no, nos llama, que aquí está Iván, como de costumbre, que lo va a complacer. Y un servidor, ahí está, 787-787-1037. Ahí estamos para ti. Es la mundial. En breve, los complacientes, vamos allá.
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4: 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Son las 12 con 2 minutos.
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0: 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En víspera del Día de las Madres, en Vieques mataron una mujer. Las autoridades investigan el asesinato ocurrido anoche en un hecho confirmado por el agente Luis Delgado del Centro de Investigaciones Criminales de Fajardo. Se indica que la mujer identificada como Yailis Mariel Pérez Cintrón la localizaron sin signos vitales dentro de una residencia ubicada en el sector Villa Hugo. La joven presentaba varios impactos de bala. En Carolina del Norte, una adolescente de 16 años y un hombre de 28 enfrentan cargos de asesinato en primer grado tras presuntamente matar a tiros a los padres y la abuela de la menor en un caso que ha estremecido a Carolina del Norte. José Juan Barea valora su primera temporada como asistente en la NBA. Este anticipa cambios en Denver. Un ex empleado privado en RD se robó 60 millones a cuentas de clientes de un banco en el país. El Ministerio Público y la Policía Nacional Dominicana buscan a Juan Luis Valdés Cascante, contra quien un tribunal emitió una orden de arresto. 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

Puse a la producción, a Chucky Enterprises, también a Oro Entertainment, que fueron los productores de este gran evento. Gracias por la invitación de la Mundial Cadena Cima. Y estuvimos presentando con nuestro colega Carlitos, también DJ Juanqui. Hicimos un trabajo formidable, la gente se gozó el party. Hacía falta un establecimiento como este, como el Claro Space, allá en el Parque de la Ciencia. Hay estacionamiento, el sitio está muy agradable y usted puede disfrutar a plenitud allí. Hay área para bailar, que es lo importantísimo. Y felicitamos a todo el que estuvo involucrado en esta actividad, mayormente a los productores y la Mundial Cadena Cima, que sigue para adelante buscando a nuestra gente, buscándole entretenimiento como debe ser. Gracias. Pendientes a las próximas atracciones, porque este establecimiento se va a destacar en buscar esa facilidad para bailar y disfrutar en eventos especiales, en eventos para que la gente disipe un poquito, como debe ser. Pero como aquí no paran los parties, las actividades, nosotros ya en el conteo regresivo, señores, solo faltan días para disfrutar este gran evento de Héctor Acosta, El Torito. Los boletos están disponibles. Nosotros sacamos boletos. 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Oiga cómo funciona esto. 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Dale un poquito ahí, Iván. Dale poder a esa vaina ahí con todo ahí. Vamos allá. Este mismo sábado 23, bailamos a plenitud, a gozar. Vamos a escuchar ese cantito ahí. Dale poder a ese ahí. De Guañangue.

0: Mayna bien.
1: Ahí, sí.
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0: ¿Cómo?
1: Ahí.
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0: Vamos arriba.
2: 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Ay, ay, ay.
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0: ahí.
1: Esperando.
0: 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Claro que sí. Nosotros seguimos acá en la Mundial Cadena Cima. Y en breve, 2 de la tarde, tendremos el conjunto Quisqueya aquí, que viene a hablar de su más reciente, Mi Viejo Papá. Un temazo para todos los padres, porque disfrutamos con las madres este weekend. Y ahora también nos toca la madre dominicana y los padres que vienen por ahí. Claro que sí. Vamos al mambo, y vamos.

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5: Es la 1:05.
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esto mismo le ha pasado a varios artistas y esta no es la excepción. Le pasó a Zacarías Ferreira, si ustedes recuerdan. También le pasó a Monchi Alexandra. Duraron mucho tiempo para poder venir al país. También le pasó a Omega el Fuerte, entre otros artistas. Lo más probable es que Dalvin no tenía el perfil, o si la persona ha tenido alguna situación legal allá en República Dominicana, algún problema, y verdaderamente le han denegado el visado para Estados Unidos. Había muchos planes. A veces nosotros planificamos, pero Dios al final es que tiene la palabra, ¿verdad? A veces uno trata de estructurar giras de mucho dinero, pero al final Dios dice, desmóntese de ese avión, que usted no va para allá. Entonces uno no se puede molestar porque el tiempo de Dios es perfecto. Puede ser que en otra ocasión, en agosto, le puedan dar el visado. O sea, que si usted quiere ver y disfrutarse a Dalvin La Melodía, va a tener que ir con nosotros del 14 al 16 de agosto, al 16 de agosto, a Hard Rock Hotel, allá en Punta Cana, para poder ver a Dalvin La Melodía, porque en Puerto Rico por ahora no va a poder venir. Allá junto a él estará Toño Rosario, el Blachi, Miriam Cruz, Exapil, va a estar Elvis Martínez, Omega, La Insuperable, Los Compas, va a estar allá la animación desde Puerto Rico, el soberano Rafi Cabrera, un servidor, Alex Macía, y las chicas de Extremo, lo más seguro que van a estar allí con nosotros, y vamos a hacer un buen evento. Para más información, 787-643-8000, yo mismo le voy a atender. Asimismo, como si usted necesita los boletos para Héctor Acosta, yo mismo lo voy a atender en ese contacto. 787-643-8000. Para más información, nosotros seguimos. Vámonos con el Blachi para motivar.

Saludar a la gente para este gran evento que van ciento y pico de puertorriqueños para allá con nosotros a disfrutarse ese weekend de agosto 14 al 16 en el Hard Rock Hotel, lo más duro de RD.

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En el aeropuerto de Punta Cana, la DNCD incautó dos maletas cargadas de presunta marihuana. Según el itinerario de vuelo, los paquetes del vegetal llegaron a la terminal procedente de Canadá. Las autoridades confiscaron 94 paquetes de la presunta marihuana y otro de una sustancia que aparenta ser molly. Un jonrón de Junior Caminero guió victoria de 4-1 de los Rays sobre Medias Rojas. En Dominicana, jueces convocan paro pacífico el 21 de mayo para exigir mejoras salariales y laborales. Donald Trump rechaza como inaceptable respuesta de Irán a oferta de alto al fuego. Recordaron ayer a Peña Gómez con homenaje en el Cristo Redentor a 28 años de su muerte. Murió el prófugo Pulilla, está acusado de integrar la banda Los Fantasmas. El hombre resultó muerto al enfrentar a tiros a una patrulla del DICRIN. Era buscado por su presunta participación en el homicidio de un hombre ocurrido el pasado

6 de mayo en Andrés Bocachica. 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

0: 7 y ese sonido único, ese sonido inimitable, es un sonido que a través de los años usted lo escucha y da como ese swing de Quisqueya. Aquí están con nosotros en los estudios de La Mundial, dando la bienvenida. Qué bueno, gracias por darnos la oportunidad de poder llevarle este conversatorio a nuestra audiencia, a nuestra gente de La Mundial Cadena Cima. Bienvenido, Elías, bienvenido, Javi.
1: Muchas gracias. Encantado de estar aquí en tu emisora, feliz de estar aquí contigo.
0: Gracias. Y después de todos esos éxitos que ha tenido la agrupación, que tuvo en el Coca-Cola Music Hall un soldado completito, también en República Dominicana han tenido recientemente muchas actividades y el grupo no baja, no importa los años que pasen. Cuéntame, ¿cuál es la clave de esto, Javi?
2: La gente te motiva, Martín. O sea, nos motiva cada día más. Y esa misma pregunta también nos hacemos nosotros. Que ¿qué hizo o qué ha hecho el conjunto Quisqueya para permanecer 52 años en el ambiente? Que se le damos 50, pero hace 2 años ya de eso.
0: Hace 2 años.
2: ¿Tú entiendes? Hace 2 años ya. Entonces, ¿qué pasa? Cada vez que nosotros vamos a Tarima, es una energía nueva. O sea, tú ves solamente el salón lleno de la gente mirándote, queriéndote, adorándote, que lloran cuando ven a uno. O sea, eso te llena a uno de energía.
0: ¿Te remonta a esa época cuando llegaban a República Dominicana? Claro. Al show del mediodía, fiesta.
2: Exactamente, tú sabes.
1: Pegado.
2: Y aquí con las fiestas patronales, que para mantener las fiestas patronales con seguridad, con guardia, porque no podíamos bajar de la guagua. O sea, todas esas cosas te muestran que algo grande hizo el conjunto Quisqueya.
0: ¿No serían los mamelucos?
2: Claro.
0: La vigencia de eso.
2: Claro.
0: Los mamelucos.
2: Parte de eso tuvo que ver.
0: La gente dice, ¿qué será los mamelucos? Señores, una innovación en una época donde la tradición no era esa, al llegar a República Dominicana con ese diseño. ¿Ustedes tenían algún diseñador exclusivo que lo asesoraba en ese entonces?
2: Yo,
1: Javi.
2: Sí,
1: Javi, eres lo que es.
2: Yo hacía más o menos, teníamos un sastre, obviamente, ¿no? Y él hacía lo que hacía. Pero lo que pasa es que cuando usamos el primero, gustó tanto y tanto, digo, ¿por aquí qué?

0: Turquía, cuando suben a tarima, es como dice Javish, que cada vez que se suben es una energía nueva motivada por ese público, claro, tanto de Puerto Rico como República Dominicana y en todos los lugares. Recientemente estuvieron en
1: Orlando.
0: Mira,
1: en Orlando fue una experiencia maravillosa, porque Orlando, tú estás en Orlando y tú no has salido de Puerto Rico. ¿Todos son boricuas?
0: Definitivamente.
1: Todos son boricuas. Oye, la bandera, mano, tú la ves fuera de las casas.
0: Es el municipio
1: complementario.
0: 79,
1: Puerto Rico. El número 79. Sí. ¿Tú entiendes? Entonces, tú crees que estás en Puerto Rico. ¿Y qué pasa? Ese espectáculo que hicimos fue a base del conjunto Quisqueya solamente. ¿Tú entiendes? Era una competencia de lechones.
0: De lechones.
1: Imagínate tú. Entonces, voy cuando estaba al lado del diablo allá. ¿Tú entiendes? Y cuando nos ven, es que hay que ver la cara de cada uno de ellos, brother. Porque es que ellos dicen, pero míralos ahí. Están ahí. Están vivos.
0: Mira, hay dos preguntas en una. Y es bueno que la nueva generación musical se dé cuenta de que a ustedes le abrieron una motivación para hacer el grupo. ¿Cuál fue esa agrupación y a qué grupos ustedes lo motivaron para que se lanzaran como orquesta en Puerto Rico?
1: No, Johnny Ventura. El norte era Johnny, pero lo que pasa es que lo de nosotros fue tan y tan tan tan diferente que esto no fue como tan buscado.
0: Algo orgánico.
1: Sí, porque mira, nosotros nos conocemos aquí en la Universidad de Puerto Rico. A Nevery.
0: En la UP.
1: A Di. Chucky y yo. No nos conocíamos en ningún lado. El único músico era Chucky. Pero a Neudi.
0: O sea, ustedes se conocieron todos en PR.
1: En Puerto Rico, en la universidad, estudiando.
0: Wow.
1: Así fue la situación. Entonces, ¿qué pasa? A Neudi siempre le gustaba la música. Y tocaba los cosas, los cueros. Y vino con un acordeón de Santo Domingo en unas vacaciones. Y Adi era el hombre de los cuartos.
0: El que tiene los cuartos. El riquito.
1: El nombre de los cuartos es el árabe. El árabe es el árabe.
0: El riquito.
1: Y había que tenerlo obligado. Entonces, se hizo como una especie de un perico ripiado para tocar en las marquesinas, brother. Para muchachas, tú sabes, la cosita de boca, novia. Y así fue. O sea, cuando nos dimos cuenta, ya nosotros estábamos en el show de las 12 en una sesión que era de Silvia de Gras. En aquella época que estaba muy pegada, que se llamaban Los Valeres 3. Y había un día, ella hacía concurso toda la semana, y había un día que era un concurso de merengue, porque no había quien tocara merengue aquí. Porque no había grupo.
0: No había grupo.
1: No había músico dominicano.
0: O sea, que ustedes están primero que José Esteban, que estuvo aquí, que Toño Rosario.
1: Que todo el mundo, inclusive que Johnny. Aunque Johnny fue primero, o sea, quien pega el merengue en Puerto Rico es el conjunto Quisqueya. ¿Por qué? Porque trabajamos la plaza desde atrás, o sea, hicimos mucha televisión, estuvimos mucho tiempo en ese espacio de Los Alegres 3 en el Chula 12, en concurso de merengue que regalaban pasajes de ida y vuelta a la República Dominicana por Aerovía Quisqueyana en aquel tiempo, y eso nos ayudó a mantenerlo, tú sabes. Y de ahí que poco a poco, Paquito Cordero viene y nos graba el primer LP.
0: ¿Cómo se llamó esa producción?
1: El conjunto de Quisqueya en el show de las 12.
0: En el show de las 12.
1: Que no lo vio ni la mamá mía.
0: Ay, ay, ay, ay, ay. No. Pero en ese disco de larga duración, como lo decían antes, ¿cuáles canciones ustedes hicieron ahí?
1: Bueno, había una... ¿cómo decía? Ya lo que sea, una cuarta canción. ¿Y qué no tuyo? Yo, capullo, y no de ustedes... Claveles, que haces en la silla, maravilla.
0: Ese se pegó. Ese se
1: va a pegar. No. Porque en aquella época, Martín, en aquella época predominaba la salsa, la Fania estaba acabando con todo. No se conocía el merengue. El único que pegaba un merengue esporádico era Johnny, pero Johnny no venía aquí casi. ¿Tú entiendes? O sea que tú, para conseguir un güirero, hermano, a nadie tenía que tocar la güira. ¿Ok? Yo tenía que tocar la tambora. Así era. Porque no habían saxofones, muchachos. Había uno ahí que era, toca, o sea, toca, ¿tú entiendes?
0: Increíble.
1: Porque no había, o sea, no había músico. Entonces, para nosotros hacer ese show de los miércoles, ese concurso, teníamos que reforzarnos con la banda base del show de las 12.
0: Del show de las 12.
1: Tú sabes, que no, porque no teníamos un músico completo.
0: Wow.
1: Y ahí sale el conjunto Quisqueya.
0: Ahí sale el conjunto Quisqueya. Entonces, ya sabemos que Johnny Ventura fue la motivación de claro. que...

0: ustedes se formaran, pero entonces, ¿a qué grupo ustedes motivaron a que se congreguen aquí en Puerto Rico?
1: A todos.
0: ¿A la gran mayoría?
1: No, a todos. La gran mayoría no, a todos. O sea, nosotros, Johnny tuvo que venir con nosotros. Wilfrido tuvo que venir con nosotros. Al principio, porque todo tenía que tocar con el conjunto Vizqueña para que fuera la gente.
0: Para que fuera la gente, pero ya, o sea, el conjunto ya estaba establecido.
1: En el año 1976, ya el conjunto Vizqueña pega fuerte.
0: ¿Cuál fue el primer tema que el conjunto pegó?
1: Los limones. Ahí empezó todo. De ahí para adelante, ya tú sabes. Entonces, ¿qué pasa?
0: Pónmelo ahí que te lo voy a partir.
1: Sí, pónmelo ahí que te lo voy a partir.
0: ¡Ey, aguante!
1: Sí. Y de ahí para adelante todo el mundo tenía que ver con el conjunto. Todos vinieron detrás del conjunto Vizqueña porque la plaza se abrió. Y nosotros no dábamos vatos tampoco. Tocábamos 16 días a la semana.
0: Increíble.
1: Sí, mano, sí.
0: Pero, oye, ya la gente sabe que ustedes abrieron ese espacio para muchos artistas. Pero ¿cuál es la clave de ese sonido inigualable de Quisqueya? Los coros me matan. Sí. Y esos coros salen igualito en la actualidad. Sí. Señores, pero denme la clave porque hay gente que quiere crecer también.
2: Bueno, yo te puedo decir que a partir del 76 yo llego aquí. Te voy a hablar primero del sonido. Traigo de Nueva York dos saxofonistas. Traigo trompeta, traigo tamborero, porque aquí no habían. No habían. Habían,
0: o sea,
2: pero
0: hiciste una invasión musical.
2: Para que sepa.
0: Amén.
2: Sí. Entonces, ¿qué pasa? Ahí aparece Chucky con su lápiz mágico para hacer música. Creo que tenía con lo que quería. Y al tener estos músicos de cierto nivel, cuando empezaron a salir esos arreglos, pues empezó la gente a decir, mira, ese color es otro color. Ese color se queda. Y hasta ahora, esa es la clave
1: de. Y ese color que tú oyes ahí, la voz de Chucky mía.
2: Sí. Entonces, ellos, hay una combinación, era Aneudi, Chucky y Javis. Sí. El color de Javis y Chucky identifica este grupo. Identifico. Inmediatamente. Uh-huh. Igual que el arreglo. Cuando Chucky hace un arreglo, es Quisqueya ha seguido.
0: El tema nuevo, que vamos a estar hablando de este tema nuevo que es dedicado para todos los padres, y este tema quedó con un swing, con una dulzura, sí. Y es un tema de muchos años.
1: Sí, porque ese tema fue grabado, nosotros lo grabamos hace 40 años, embalada. Y el tema siempre gustaba, pero para la época, ¿no?
0: Para la época. Sí.
1: Y recientemente le dije a Yuki, estábamos tratando de buscar, qué sé yo, mano. Porque hacía tenemos mucho tiempo, no grabamos. Y digo, Yuki, vamos a coger mi viejo papá.
0: Dice, ¿no lo habían hecho en merengue?
1: No, nunca. Me dice, ¿tú crees? Digo,
0: ¿de qué producción es esa? ¿De la número...?
1: Esa es en la producción donde está La Vitamina.
0: La Vitamina.
1: Sí,
2: yo me voy a acordar.
1: Encima, no, tenemos 40 y pico, loco. 40 y pico de producción. ¿De qué diablos vamos a acordar?
2: Diga la por 10, son 400 temas.
0: Señores,
2: 400 temas.
0: Hay 5 temas, 5 canciones que ustedes no pueden pasar un show sin hacerla. Porque no lo voy a decir una. Uh-huh. Eso es increíble. Aparte de los temas de Navidad, porque la Navidad se identifica por vía del conjunto Quisqueya. Uh-huh. ¿Cuáles son esos 5 temas que ustedes dicen? Si nosotros no lo hacemos, e incluso este tema hay que hacerlo dos veces.
1: O sea, que no sea Navidad.
0: Que no sea Navidad.
1: Bueno, los limones.
0: Los limones.
1: Queriéndote y adorándote. El nene se despertó. Felicítame y la piel.
0: Y la piel, sí, que no, es piel. El romántico no, que mató.
1: Esa es un clásico. Porque ese se pegó hasta el mambo. ¿Tú entiendes? De ese tema. Ese Chucky hizo un... Mira, lo bueno, mano, porque es que el arreglo que hizo Chucky ahí se quedó para toda la vida.
0: No, y con ese tema, la fila, sí. Estaba de sí. Guerra, de guerra, sí, detrás todo. Del hombre, del cantante, del bonitillo.
2: No, claro.
1: Cuando yo era.
0: No. Que a Wilda siempre está, mi amor, ven, déjame limpiarte ahí, sí. Maquillarte, sí. Y cuidado, que ese es mi terreno. Sí, no quiero problemas.
2: Ese es mi área.
1: Si tú supieras lo que pasó ahorita, por ese mismo lado.
0: Ay, ay, ay.
1: Pero bueno.
0: Ay, ay, ay. Que un saludo para Wilda, la distinguida esposa de Javish, con mucho cariño. Siempre la mimosa, la bella, la voz dulce de Puerto Rico.

0: Ella es quinquellista.
1: No, que el hombre se amarró ahí y no se ha soltado.
2: No, me voy a soltar ya. ¿Pan de voy, Martín?
0: ¿Y para qué?
1: Me dicen que están disponibles este año para Puerto Rico hacer actividades, sí, sí, pero que sabemos que en República Dominicana siempre pican adelante porque sí, la gente, tanto de las empresas como de las fiestas populares y la fiesta de despedida de año, siempre el conjunto Quisqueya está ahí en primera fila, pero hacemos un llamado a los productores de Puerto Rico que el equipo se sentó y como hace muchos años que no despide un año en Puerto Rico, quieren que le den un toquecito. Ya hay varias actividades, ¿verdad?
2: Sí, ya despedida de año está cogido también.
1: ¡Ay, mi madre!
2: Sí.
1: ¡Ay, ay, ay!
2: Pero va a ser aquí en Puerto Rico.
1: Ahí está. Sí, ¿cómo lo consiguen? Si, digo, la gente tiene los contactos de ustedes, pero vamos a darle, claro, un contacto directo.
2: Vamos a darle el del buen mozo Ivo Terrero.
1: Ah, ¿no? Sí.
2: ¿Qué tú crees?
1: Sí, hay que darle.
2: Él está escuchando ahora.
1: Hay que darle el de Ivo, sí, para que la gente comience a llamar rápido.
2: Claro, 787-638-2272.
1: Ivo Terrero, Ivo Entertainment, Terrero. Ahí, ese de lo mío personal, claro. Ivo.
2: O si no, el de Zaira, 466-787-466-1884. Cualquiera de los dos.
1: Sí, se la dura.
2: ¿No? Zaira,
1: se la dura.
2: No, Zaira,
1: y me mete presión, sí, y cómo debe ser. No, es de la única forma que los proyectos funcionan, sí, bueno, cuando tienen gente clave.
2: Nosotros tenemos toda la vida a ella y es por algo.
1: Wow.
2: Además, todo el mundo me la quiere. Le abre la puerta, que es lo más importante.
1: Amén.
2: Los canales más importantes de este país.
1: Amén.
2: Estamos ahí.
1: Gracias a Dios.
2: Entonces, cuando tienes personas así trabajando contigo, pues las cosas se facilitan.
1: Se facilitan.
2: Tú sabes. Pues acuérdate que ya nosotros ya, a veces, ya nosotros tenemos muchos años en el mercado. A veces no podemos ser tan atractivos como otros.
1: Exacto.
2: ¿Tú entiendes? Pero, sí, sí, sí. Pero hay un nombre.
1: Hay un nombre de peso.
2: Hay un nombre que la gente lo valora.
1: Claro, no.
0: Y lo quieren.
1: Un agradecimiento. Javis, ¿qué significa Puerto Rico, la isla del encanto para ti?
2: Todo. Todo, mi hermano. Todo lo que yo tengo se lo debo a Puerto Rico. O sea, hay un antes y un después. Yo me siento orgulloso, obviamente, de ser dominicano. Pero al César lo que es César, esta isla me ha dado todo. Me ha dado estabilidad, me ha dado una mujer maravillosa por 40 y pico años.
1: Y mucho cariño.
2: Y mucho cariño por tu lado.
1: Wow.
2: Mucho cariño.
1: ¿Nunca te has sentido discriminado aquí?
2: No.
1: En ningún aspecto.
2: No, y me han respetado toda la vida porque tampoco permito. ¿Te entiendes? Yo no permito de que ni me denigren ni me hablen mal del país. O sea, yo respeto para que me respeten. Los chistes étnicos no están en mí. Siempre. Y ellos, pues, como que.
1: Exacto.
2: Entonces, nunca he tenido ese problema.
1: Cuando ustedes están en República Dominicana, representan a Puerto Rico,
2: sí,
1: y cuando están fuera de República, representan a RD. ¿Qué compromiso? Estamos iguales.
0: En Santo Domingo nos siguen, de aquí de Puerto Rico, cuando hay una actividad importante en Santo Domingo, con el conjunto de Quisqueya, se llena de puertorriqueños.
2: Sí.
0: Lleno, en Jaragua hemos ido varias veces.
2: Sí.
0: La mitad de la gente que hay son puertorriqueños.
1: Elías, te hago la misma pregunta. ¿Qué significa Puerto Rico para ti, aparte de que tienes que nacieron en Puerto Rico varias representantes deportivas?
0: Bueno, yo te diría que cuando yo vine a Puerto Rico, yo vine por un año y ya tengo 50 aquí. Orgulloso de lo que me ha dado la vida, en el sentido de que me ha dado una familia aquí. Yo tengo 9 hijos aquí en Puerto Rico, puertorriqueños.
1: Casi nada. Javi, tú entonces se lo pasaste al hombre.
2: ¿Todo se lo pasé a él?
1: No, sí, pero así
2: él no me dejó nada.
0: No, pero unos niños.
2: Pero mira cómo dice él: tengo 9 hijos.
0: Sí, pero que fue culpa del mameluco.
1: Ah, pues míralo ahí.
0: Sí, porque empezaron a ver cosas que no se imaginaban.
1: Sí,
0: cayeron en el gancho.
1: La nueva generación que no conoce el mameluco. Iván, le vamos a poner un poquito de esa imagen. Sí, sí, sí, cuando lancemos esta entrevista a través de nuestro canal de YouTube, porque estamos en vivo ahora a través de Facebook y todas las plataformas de la Mundial Cadena Cima, le vamos a estar poniendo esas imágenes de fiesta, de fiesta.

0: esta de Teleantilla en República Dominicana, para que ustedes vean cómo se proyectaban los muchachos y de la forma que la gente lo esperaba en Santo Domingo al conjunto Quisqueya. Sigue, sigue.
1: El orgullo, hermano, que te estoy diciendo no va nada más que tuve 9 hijos, sino que tengo hijos que me lo quieren mucho. Todo el mundo acepta que son puertorriqueños y dominicanos, porque tienen la sangre. Uno de ellas es Dali Santana, que es una voleibolista que representó a en las Olimpiadas y representó a Puerto Rico,
2: no hay duda,
1: por 13 años. Tengo una hija que trabaja en los medios de béisbol de Grandes Ligas. Tengo otro,
0: que Eliel, son nacidos aquí en Puerto Rico.
1: Todos son puertorriqueños. Todos mis hijos son puertorriqueños. Le agradezco a esta tierra muchas cosas. Muchas cosas. No puedo pedir más, porque gracias a Dios tengo todo lo que necesito. Y ha sido gracias a Puerto Rico y al conjunto Quisqueya.
0: Wow, wow. Y siempre es bueno resaltar esa gratitud que uno tiene por el país que ha albergado a uno por tanto tiempo, el respeto a ustedes, la institución del conjunto Quisqueya, que hace proyección a nuestro país, Quisqueya la Bella, República Dominicana. ¿Quién se inventó el nombre del Quisqueya cuando iban a colocar?
2: Adib. Porque
0: no puso Conjunto Santo Domingo.
2: No. Tú sabes por qué, ¿verdad? Porque en la pensión donde vivían, él puso una barrita que llamó la barrita Quisqueya.
0: La barrita Quisqueya.
2: Y de ahí viene el nombre, Conjunto Quisqueya.
0: ¡Wow, wow, wow! Estamos hablando del 70.
2: Sí, 70. 70, 69, 70 ellos.
0: ¡Wow!
2: Sí, son muchos, increíble. Son muchos años, mira, loco.
0: Mira, ¿cómo la gente puede buscar el tema nuevo en las plataformas digitales?
2: Todas. Estamos en todas.
0: Todas.
2: Todas las que te puedes imaginar.
0: Como Conjunto Quisqueya.
2: Conjunto Quisqueya, el tema Viejo Papá. Ahí aparece en todas las plataformas, si no, Ivo me mata.
0: Ay, ay, ay, ay. Miren, señores, muy importante buscar en las plataformas del Conjunto Quisqueya y usted picar adelante, hacer algo totalmente diferente. Este año ellos tienen la oportunidad de poder estar en espacios. Si usted necesita que un weekend tal, usted pueda poner ahí al Conjunto Quisqueya en su... en sus eventos, puede ser patronales, puede ser de empresas,
2: encendido, todo lo que quiera.
0: Ahí está. Vamos a repetirle el número de Terrero.
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0: Así mismo es. Señores, si usted sintonizó ahora, tiene que buscar esta entrevista en nuestro Facebook Live, ahí como Cima 103.7, si no, la vamos a estar publicando más adelante para que vean el mameluco del conjunto Quisqueya y toda esa trayectoria. Recuerden, señores, tema nuevo, es un tema para los padres, pero este tema va a sonar el año completo, es muy importante. Y vamos a presentarlo para que la gente lo escuche a través de la Mundial Cadena Cima.
2: Okay.
1: Estreno mundial.
0: Vamos ya. Comience a presentarlo. Vamos,
2: bueno, damas y caballeros, les vamos a presentar este tema que lo hemos hecho con muchísimo amor, muchísimo cariño y sobre todo con mucho sabor, del conjunto Quisqueya, que se titula Mi Viejo Papá.
0: Ay, ay, ay. Felicidades para todos los padres y a disfrutarse de este temazo. Muchas gracias, a ambos.
2: Gracias, papá. Gracias.
0: Vamos allá, Iván. Gracias.

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2: Son las 2:35 minutos.
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0: 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En Estados Unidos, al menos 11 heridos tras una explosión en un barco. Una de las armas ocupadas a Masha fue robada a un agente, dice la policía. La Policía Nacional Dominicana reveló que una de las armas de fuego ocupadas en el vehículo en el cual se desplazaba la exponente urbana Ashley Mariel Sánchez Victoriano, conocida como Masha, figura de manera preliminar como robada en el año 2018 a un agente de esa institución. Dirigentes del PRM en Santiago rechazan consenso y exigen convención transparente. Murió cadete de la Policía Nacional durante actividad formativa en piscina de la Academia de San Isidro. El fallecido es José Miguel López Hernández. El presidente de Rusia, Vladimir Putin, dijo que cree que el conflicto de su país con Ucrania está llegando a su fin. En RD, la policía apresó a alias Bujía en Santiago Rodríguez. Se encontraba prófugo de la justicia, acusado de incendiar una vivienda. 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
3: Son las 3 con un minuto.
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pura energía en tu radio. James el bandidazo rumbo a las 5 de la tarde. Seguimos tu salsa, tu merengue, tu bachata, tu tipicazo. Te lo sonamos en la estación más tropical, Cima 103.7.

calidad musical todo el tiempo. La Mundial Mente de Cadena Cima, como siempre te indico, el 787-787-1037, 787-787-1037, la música que tú prefieres escuchar. No hay duda alguna, la Mundial Mente de Cadena Cima, la estación más tropical en todo PR. Saluditos para Luisito también, Moraima, en el área de Ponce, dándole vueltita, pegaditos ahí, con la música que le encanta.

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1: 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NRD Tragedia en Samaná. Una mujer perdió la vida ayer tras de

0: deslizarse en la pasola que conducía por el sector Los Corrales en Sánchez, Samaná. La víctima es Ruth Balbuena Osoria. Soltarán 60 millones para la remodelación del Monumento de Santiago. El expresidente Hipólito Mejía expresó de forma breve que rechaza la reducción de fondos a los partidos. Extraditado dominicano acusado de traficar fentanilo en Estados Unidos. El apresado es Rudy Zeniten. Francisco Javier García, miembro del comité político PLDista, dice que el candidato del PLD no puede ser un penco. Tras un acuerdo con el gobierno, choferes volverán a cobrar pasajes sin alzas. En Yauco, un motorista murió tras accidentarse. La policía atendió el accidente fatal con motora reportada en horas de la tarde de ayer en la carretera PR-335 en Yauco. Según la información preliminar, el hombre impactó un puente, salió expulsado y murió por las heridas recibidas. Al momento se desconocía su identidad. 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
0: 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Seguimos con mucho
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2: Son las 4 con 2 minutos.
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0: seguimos llevándote tu mejor música. La mundialmente Cadena Cima en el área de Barranquitas. Me dice que está la familia Rodríguez, así que la familia Rodríguez y Álvarez están ahí gozando de un buen cocinado y como siempre escuchando la mundialmente Cadena Cima. Dale volumen.
1: 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Recuperaron restos de soldado de Estados Unidos desaparecido en Marruecos. Mientras equipos militares siguen buscando a un segundo soldado desaparecido. Los restos hallados corresponden al primer teniente Kendrick Lamont. En un choque entre dos vehículos en Luquillo, tres jóvenes resultaron heridos. El hecho ocurrió ayer a la 1:45 de la madrugada, carretera PR3, kilómetro 41. En el semáforo frente al Hamburguito y algo más en Luquillo. El conductor de un vehículo Nissan transitaba por la mencionada vía cuando realizaron un viraje hacia la izquierda. Presuntamente no tomó las debidas precauciones, siendo impactado por un vehículo Honda que transitaba en dirección contraria. En el accidente resultaron heridos Yael Rosario Rodríguez, de 19 años, Justin Gil Pagán Laureano, de 21, y Gian Díaz Martínez, de 20. Debajo de un puente en Carolina encontraron el cuerpo baleado de un hombre. Las autoridades investigan el asesinato ocurrido en la carretera 857, kilómetro 1.6, debajo del puente de la ruta 66, barrio Canovanillas de Carolina, donde hallaron el cuerpo del hombre baleado. El occiso no ha sido identificado hasta el momento, descrito de tez blanca, cabello castaño oscuro, ojos marrones, aproximadamente 5 pies 8 pulgadas. 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
3: Son las 4:59.
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2: 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En víspera del Día de las Madres, en Vieques mataron una mujer. Las autoridades investigan el asesinato ocurrido anoche, en un hecho confirmado por el agente Luis Delgado del Centro de Investigaciones Criminales de Fajardo. Se indica que la mujer identificada como Yailis Mariel Pérez Cintrón, la localizaron sin signos vitales dentro de una residencia ubicada en el sector Villa Hugo. La joven presentaba varios impactos de bala. En Carolina del

0: Norte, una adolescente de 16 años y un hombre de 28 enfrentan cargos de asesinato en primer grado tras presuntamente matar a tiros a los padres y la abuela de la menor en un caso que ha estremecido a Carolina del Norte. José Juan Barea valora su primera temporada como asistente en la NBA. Este anticipa cambios en Denver. Un ex empleado privado en RD se robó 60 millones a cuentas de clientes de un banco en el país. El Ministerio Público y la Policía Nacional Dominicana buscan a Juan Luis Valdés Cascante, contra quien un tribunal emitió una orden de arresto. 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
4: Son las 6:16.
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3: 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En el aeropuerto de Punta Cana, la DNCD incautó dos maletas cargadas de presunta marihuana. Según el itinerario de vuelo, los paquetes del vegetal llegaron a la terminal procedente de Canadá. Las autoridades confiscaron 94 paquetes de la presunta marihuana y otro de una sustancia que aparenta ser molly. Un jonrón de Junior Caminero guió victoria de 4-1 de los Rays sobre Medias Rojas. En Dominicana, jueces convocan paro pacífico el 21 de mayo para exigir mejoras salariales y laborales. Donald Trump rechaza como inaceptable respuesta de Irán a oferta de alto al fuego. Recordaron ayer a Peña Gómez con homenaje en el Cristo Redentor a 28 años de su muerte. Murió el prófugo Pulilla, está acusado de integrar la banda Los Fantasmas. El hombre resultó muerto al enfrentar a tiros a una patrulla del DICRIN. Era buscado por su presunta participación en el homicidio de un hombre ocurrido el pasado 6 de mayo en Andrés, Boca Chica. 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
3: Son las 7 con un minuto.
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0: 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NRD Tragedia en Samaná. Una mujer perdió la vida ayer tras deslizarse en la pasola que conducía por el sector Los Corrales en Sánchez, Samaná. La víctima es Ruth Balbuena Osoria. Soltarán 60 millones para la remodelación del Monumento de Santiago. El expresidente Hipólito Mejía expresó de forma breve que rechaza la reducción de fondos a los partidos. Extraditado dominicano acusado de traficar fentanilo en Estados Unidos. El apresado es Rudy Zeniten. Francisco Javier García, miembro del comité político PLDista, dice que el candidato del PLD no puede ser un penco. Tras un acuerdo con el gobierno, choferes volverán a cobrar pasajes sin alzas. En Yauco, un motorista murió tras accidentarse. La policía atendió el accidente fatal con motora reportada en horas de la tarde de ayer en la carretera PR-335 en Yauco. Según la información preliminar, el hombre impactó un puente, salió expulsado y murió por las heridas recibidas. Al momento se desconocía su identidad. 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
2: Son las 7:59.
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